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4: Son las 3, las 2 en Canarias. 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

0: Gracias, chicos. Pasarlo bien. Gracias.
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4: Son las 4, las 3 en Canarias. 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
4: Son las 5, las 4 en Canarias. 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
4: Son las 6, las 5 en Canarias. 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
4: Son las 7, las 6 en Canarias. 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
2: Muy buenos días, cafeteros, cafeteras, ¿qué tal estamos? Ya es martes, ¿eh? Ay, madre mía, los martes. Hay que ver los martes, ¿eh? Los martes, hoy es de 6 de octubre. Octubre del 2026, quedan 80 días para las navidades. Para el día de Navidad. O sea que... pasa el tiempo volando. Cafeteros, cafeteras, saludamos a todas las emisoras de radio que comparten el programa. Saludamos también a los que estáis ahí viéndonos todos los días a través de la web oficial, el primer

Telegram. Saludamos a los que están en nuestro canal de WhatsApp. Una burrada de gente. Saludos para ellos. Y como no, saludamos también a nuestro grupo de WhatsApp, los Chaviadictos. Tremendos ellos. Ahí esperando que lleguen las navidades. Pues ala, saluditos para vosotros.

0: y pasajeras con el número 0711 con destino al programa El Primer Café con Xavi, que empiecen a venir con sus cafés bien cargados urgentemente por la puerta número 3. ¡Despegamos enseguida!
1: Eso es.

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1: El deporte de riesgo. Vamos a dejarlo a un lado, ¿eh? Deporte está bien, pero hacerlo de riesgo.

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1: Ahí está el pan pan y al café, el primer café con Xavi. Ahí está sonando Javi Childrens, desde P-Lion. Pasan ya 22 minutos de las 7 de la mañana, una horita menos.

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1: Ahí está, El Primer Café con Xavi, es lo que estáis escuchando, claro que sí. Continuamos con más música. Esto que está

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1: Hija, es el primer café con Xavi.
0: Ah, ¿y qué tal es?
1: Es un programa entretenido, divertido y sobre todo te ponen los mejores temas para que vayas al colegio con una buena sonrisa.
0: ¿Sí? Pues venga, sube el volumen y a disfrutar.
2: Eso es, sube el volumen, venga, que arrancamos. Súbete el volumen, disfruta de estas canciones, esta música.

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1: ¡Ay! ¡Que se nos fue! No pasa nada, ¿eh? Tenemos así, querer. Continuamos con más música. ¿Eso que está sonando?

0: Buenos días, cafetero y cafetera. ¿Cómo va la mañana?
1: Eso digo yo. Buenos días. ¿Cómo va esa mañana? Bueno, la mañana va a ir muy bien, ¿eh? 40 minutos que pasan ya de las 7 de la mañana, ahorita menos en Canarias. Nos vamos con Luz Casal, con esa canción, Es por ti.

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0: O El Primer Trololo.
1: 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Esto es El Primer Café. Sí. 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Por ejemplo, como este, el Never Gonna

0: María Purísima,
1: sin pecado concebida. 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
0: Vera Padre, todos los días sueño con cafés y ya no sé qué hacer.
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2: Ay.
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4: Las 8, las 7 en Canarias. 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
1: Pero Xavi y su cafetera ya está en marcha. Hasta las 11. El primer

cafeteros, cafeteras. Creo que va siendo momento hoy no, esto se ha colado, ¿eh? Va siendo momento ya de arrancar, ¿eh? Sí, se me ha colado los Xavi adictos. No puede ser esto, ¿eh? Hala, que veo que ahí hoy está pasando algo, ¿eh? Hala, que arrancamos. Arrancamos con Chayanne, con esta canción

nosotros, peques. Claro que sí. Bueno, pues hoy he escogido la canción de una de esas series que, bueno, venga, os lo voy a confesar. Yo la veía con mi hermana, sí. Parece que la daban los sábados o los viernes, no recuerdo bien. Bueno, sí, el único canal que había. La recuerdo, sí. Pero no quiere decir que yo sea mayor, claro, pues no había nacido.

locura ya, ¿eh? Estaba chula, sí, sí, sí, sí. La serie era muy chula, era bonita, pero la niña era muy fea, ¿eh? Hay que decirlo.

0: bonita, de verdad, ¿eh? Hoy.
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0: Bueno, a ver qué nos dicen los del tráfico. Buenos días, ¿cómo estamos? Hoy. Hoy no nos van a decir nada, ¿o qué? A ver, los del tráfico. Nada, que no hay tráfico hoy. Madre mía, esta gente. Pero. Vamos a ver, que no funciona. Pues nada, oye. Que ya os lo digo yo, que no cojáis el coche. Los del tráfico van de vamos, de Guatemala a Guatepeor, ¿eh?
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0: Menos mal que está aquí Noelia. Noelia, buenos días.
2: Hoy martes continúa el tiempo inestable con lluvias en muchas zonas del país.
0: Sí.
2: En general cielo muy nuboso con precipitaciones y tormentas.
0: Sí.
2: Podrán ser localmente fuertes con granizo y fuertes rachas de viento esta mañana en Castilla y León, Galicia y Extremadura, y por la tarde en Castilla-La Mancha, Sistema Central y Pirineos. En Canarias también se darán chubascos por la tarde. Se esperan de mayor intensidad.

0: nubosidad en zonas de Tenerife, Gran Canaria y El Hierro. Hoy bajan las temperaturas en gran parte del país. El descenso será notable en Andalucía, Rías Baixas y zonas de la meseta. Se alcanzarán máximas de 30 grados en Sevilla, 29 en Zaragoza, 27 grados en Valencia, 24 en Ceuta, 22 grados en Burgos y 21 en Madrid. Es una información de AEMET.
1: ¡Toma ya! ¡Me gusta! Oye, me ha gustado eso, que baja la temperatura un poquito. ¡Hala, Noelia! Muchísimas gracias, ¿eh? Ahora ya sabéis, hoy toca Caparrós.
2: Caparrós y sus efemérides.
1: Caparrós y sus efemérides. Caparrós, muy buenas. ¡Ay, Caparrós! ¿Cómo estás?
3: Buenos días, cafeteras. Buenos días, cafeteros.
1: ¿Qué tal?
3: Buenos días, Xavi. Buenos días, Martita.
1: ¿Cómo estás?
3: Hace muchos, muchos años, cuando no existía ni el café descafeinado ni la cerveza 00,
1: sí,
3: en 1948 ocurre un terremoto de magnitud 7,3 en la escala de Richter en Ashgabat, Turkmenistán, antigua Unión Soviética, causando la muerte a más de 150.000 personas y graves daños materiales. En 1927 se estrena la primera película de cine sonoro de la historia, El cantante de Jax, en Nueva York, Estados Unidos. En 1891 se publica por primera vez Los versos sencillos en Nueva York, del poeta político cubano José Martín. Y por último, en 1889, el inventor estadounidense Thomas Edison presenta el kinestoscopio, considerado el primer proyecto de cine en el que solo un espectador podría disfrutar de la experiencia. Hasta aquí efemérides y saludo al Team Pucela.
1: ¡Toma ya el Team Pucela! ¡Ay, madre mía! Bueno, pues nada, Caparrós, gracias. Gracias por deleitarnos con esas palabras tan bonitas de las efemérides y esa alegría.
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1: ¡Martita, buenos días!
5: Muy buenos días, cafeteros, cafeteras, Xavi, Caparrós. Pues vamos a ver qué tenemos en días internacionales y mundiales. Hoy, 6 de octubre del 2026, es el Día Internacional de la Geodiversidad, Día Mundial de la Parálisis Cerebral. Pues hasta aquí todo. Feliz Martilloles.
1: Muchísimas gracias, Martita. Feliz Martilloles. Hoy que es Martilloles ya, ¿eh? Hoy que pasa el tiempo volando, ¿eh? Bueno, pues cafete.

0: 662-041. 633-862-041. Ay, que había estornudado. Pues eso, cafeteros, nata de spray, man, nata montada. ¡Hala, venga!
1: ¡Oye, oye, oye!
0: Nos vamos con los madrugadores del programa. Por ejemplo, Vane de Yecla, a las 6:08 nos envía un mensaje y decía: los buenos días para todos y todas y todes.

vámonos con Mario. Mario el biciclista también nos pide una canción. A ver, Mario, Mario. Dice, buen día, Café Turbos. Hola, Mario.

0: ¡Hola, Luis!
1: ¡Buenos días, Xavi! ¡Voy!
0: ¡Cómo te mola,
1: qué infancia,
0: eh!
1: ¡Qué infancia!
0: ¡Hoy,
1: con la Sabrina!
0: ¡Cómo te mola el voice! ¡Hoy, cómo te mola!

0: Buenos días, ¿qué tal? ¿Cómo estamos? ¿Qué tal todos? Hola, Xavi, buenos días. ¡Chao! Bueno, vamos a ir practicando. Nada, que bueno, que la música, que he llegado un pelín tarde, pero lo que he escuchado me ha gustado mucho. Muy buena música.
1: Sí,
0: sí, sí, sí.
1: Ole, ole, ole.
0: Progresas adecuadamente. Pues nada, que como todos los días, que tengáis un día muy agradable, de verdad. Y Xavi, ¿qué tal si ponemos una canción ahí movidita? Vamos a bailar un poquito de música disco.
1: ¿Cuál?
0: Que no me gusta casi nada. Solo un poco.
1: No.
0: La música de los 80,
1: no, ni
0: la mejor.
1: No, ni nada.
0: Bueno, que te voy a escuchar a Tina Charles. I Like to Love. ¿Vale?
1: ¿Cuál?
0: Y lo escuchamos y lo dedico a todos, a todos, a todos, a todos. Y a este pedazo de locutor que tenemos, que es que es que es. ¿Cómo es? ¿Cómo eres, Xavi? Bueno. En fin. Y luego tiene que estar por ahí porque tiene que ir al cole.
1: Vale, ¿en esta está preparada?
0: Vamos allá.
1: A ver.
0: Una, dos y.
2: ¡Corre plátano!
1: ¡Corre plátano!

0: 636-842-041. A ver, vamos con más WhatsApp. Noelia, Noelia desde Pucela. Dice, buenos días, cafeteros y cafeteras. De momento llueve, cuidado, pucelanos. La nata montada sin duda. Nada que ver con la spray. Se baja enseguida porque es artificial.
1: En el tram.
0: Vale, vale. Vale, la natural se queda más tiempo arriba, ¿no? Vale, vale. Muchas gracias por la aclaración, Noelia. Noelia, de Pucela. Ostras, Noelia. Hay un grupo, del Team Pucela. O sea que si queréis, ya saben, grupo de WhatsApp. Venga, Noelia, un besazo. Ute dice, buenos días, Xavi y familia. Mi voto por nata por spray. Ponte un temazo para Xavi Adictos. Venga, veremos por aquí. Nata, perdón, nata de spray. A la punta al revés, nata montada. Abrazote.
2: Al otro lado. Sube la mano para arriba. Dale,
0: pa. Vámonos con Mari. A ver, Mari de San Llorenç. No, no, no, esto me lo ha puesto para mí. A ver. Ah, sí. Muy buenos días. A mí la de spray. Ponme la canción de Héroes del Silencio, maldito duende.

0: pregunta. Mari de San Lorenzo, un besazo.
1: Y siempre te lo digo.
0: Vámonos con Inés de Gijón. Dice, muy buenos días. A la pregunta de hoy, no soy de nata, pero si tengo que elegir, me quedo con la nata montada. Es más dura y más densa. Vale, bien, vamos bien. Inés de Gijón, para ti la nata dura. En la más densa. Venga, vale. Está apuntado, un besazo. Vámonos con Sarabel. Hola, Sarabel.
2: Muy buenos días, cafeteros, cafeteras, chavitas. Buenos días, trastornados. Buenos días, Xavi.
0: Riau.
2: A ver, a tu pregunta. A mí me gusta la nata.
0: ¿Sí?
2: Montada, de bote, da igual. La nata, la nata.
0: ¿Te gusta?
2: No sé qué decirte.
0: Ah, lo sé.
2: ¿Una nata montada?
0: ¿Nata montada?
2: No sé, por decirte. Venga, es que la espectáculo está buena. Venga, la de la montada, la montada. Venga,
0: nata montada. ¡Hala! ¡Nata montada! A ver.
2: Ah, que se me olvidaba. Feliz martillones para todos.
0: Eso.
2: Besitos.
0: Real. ¡Feliz martillones! Sarabel de Zaragoza. Eso, has cogido nata montada. Besazo. 633-862-041. A ver, por aquí nos dice Óscar. Óscar de Valladolid. De buenos días. Yo todo lo que sea montar. Ponme show de los mojitos. Ahora, pues te pongo nata en spray, ¿eh? También la puedes montar. No, no, la nata montada. Venga, va, nata montada.

0: dice, hola cafeteros y cafeteras, Riau, no me gusta la nata, pero sí ha de ser montada. Bueno, pues nada, pues la nata montada para ti, Carol. A ver, nata montada. Me quiero una de Camela, que se llama Nunca te olvido. Y saludo a toda mi gente de Pucela, un besazo para todos y feliz martillo. Cafeteris, corre plátano.
1: Corre.

0: viene de...
1: Nos vamos con Raúl de Brío de Córdoba. Hola, Raúl.
2: Buenos días, Xavi. Cafetero, cafetera, chavalito trastornado. Venga, vamos por el martillo,
1: vamos por ese martillo.
2: Un poquito lluvioso, lo menos por aquí, por la zona de Málaga.
1: Bueno, no pasa nada.
2: Mira, que ya voy de vuelta para Brío de Córdoba otra vez. De madrugada.
1: Ya, madre mía, de verdad, ¿eh?
2: Vamos a pasar un día bueno.
1: Oh.
2: Hoy es un día de migas con melón.
1: ¿Qué? ¿Cómo has dicho?
2: Xavi, tu preguntita de nata montada y nata de fray.
1: Sí.
2: Yo me gusta más montar la nata.
1: Montar la nata, ¿no?
2: Así que...
1: Ahí a su punto.
2: Ahí lo dejo.
1: Ahí lo deja el tío. Vale, vale. Pues nada, ahí ponemos.
2: Y hoy te voy a pedir la cancioncita esta del Magui que dice: quisiera parar el tiempo, quisiera retroceder a la orilla, no sé qué de la orilla.
1: Eso.
2: Para ver el amanecer, ahí está.
1: Tengo.
2: Venga, pues. Y se la dedica a mi torbellino rubio, que tenga un buen inicio en el trabajo de semana.
1: ¡Ole!
2: Y ahora seguimos hablando.
1: ¡Ole! Eso, pues la apunto. Raúl, Raúl de Piego.

eso de la nata natural, echarla y chuparla del plato con las fresas, que ya pensaba y mal. Ah, bueno, claro, Luis, tú te pensabas a la nata normal, ¿no? Vale, vale, yo pensaba que era... Digo, este Luis se nos está desviando del tema. No, no, no, no, pero veo que no, Luis. Muy bien, así me gusta. Luis, un abrazote. A ver, Ana, Ana de Sabadell, la maquinera, dice, buen día, Xavi, hoy no puedo mandar audio. Riau. Sí, riau. De nata para la votación, pues yo voto nata montada, besitos. El tema de hoy, caballero, venga, va, apuntamos por aquí el tema.

el Sabadell, un besazo. Nos vamos con Cristina. Buenos días para todos, mi voto lata de spray. Hoy te pido la canción de la Wanna Dance with Somebody, la Whitney Houston, para Rosy Lacri. Gracias.

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1: A ver, Mili, yo. De buenos días, cafetero, Xavi. Dice yo más de nata de Sprite. La que hay que agitar bien el bote. Ah, ¿te gusta que agite el bote, no? Ponte la streamline de Newton.

0: Sara de Sabadell. Hola, Sara.
1: Buenos días desde
2: Sabadell.
1: Hola. Y muy fresquitos. ¡Yuhu! Aquí
2: Irene
1: y Sara. ¿Qué tal? ¿Feliz?
2: Martillones.
1: ¡Ole! Hola, Xavi.
0: Hola.
2: Hola.
0: Hola.
1: Por petición popular de ayer.
0: Sí.
1: Lo hago yo sola.
0: A ver.
1: Bueno.
0: A ver,
1: Xavi, escucha.
0: A ver.
1: ¡Riau! Venga, rápido. Yo nata montada. Venga, nata montada por aquí.
0: Venga, nata
1: hombre,
0: montada.
1: Lo que es casero y manual sabe
0: ya,
1: mucho
0: ya,
1: mejor.
0: Ya,
1: a las fresas,
0: claro,
1: a los profiteroles.
0: Claro.
1: ¿Qué más le podemos poner nata?
0: Sí.
1: ¿Se te suele? Bueno, pues ya está.
0: A ver.
1: Bueno, muchos besitos. Rosa, escucha.
0: A ver.
1: Y todos.
2: Dos y tres. ¡Corre, plátano!
0: ¡Corre, plátano!
1: Besitos.

0: 633-862-041. Tú eres más de Nata Montada, Nata de Sprite. Vamos con Raúl, el camionero. Hola.
1: Buenos días, Xavi, Xaviadista, además trastornado. A ver, Xavi, la nata esa de Sprite, eso pierde fuerza. Eso para una cosa rápida sirve.
0: Vale, vale.
1: Pero lo demás no. La nata tienes que montarla despacito, con tiempo, para que se ponga bien dura.
0: Sí, vaya, vamos a... Vale, pues para ti, Raúl, el camionero de Priego, nos dice que nata montada. Mucho mejor, ¿no? La nata montada.

3862041, Santi desde Burgos. De muy buenos días, people. A mí la lata montada. La montamos por aquí, la lata montada para Santi. Santi de Burgos. Y aunque la de spray da mucho juego, besos y abrazos. Por cierto, Sabrina con mucho frío para colgar el abornado. Hombre, imagínate a Sabrina. ¡Vale, vale, vale! ¡Santi! ¡Santi, un abrazote! ¡Hasta luego! ¡Impresionante! ¡Oy, oy, oy, oy, oy!

0: Rosy de Priego.
1: Buenos días, Xavi, Chaverito, trastornado, cafetero, cafetera.
0: ¿Cómo estás?
1: Yo montada la nata, me gusta más la nata montada.
0: ¿Te gusta más?
1: Venga, vamos
0: montada.
1: A poner martillo.
0: Venga, Rosy, vamos por ese martillo.
1: Ponme algo de Galván Real y se lo dedico a todos los televisores. Venga.
0: Venga, ahí está, Galván Real. ¡Hala, venga! Sí, un besazo. Por cierto, ¿cómo está Carlos? ¿Se ha recuperado ya Carlos o qué? Vaya, ¿eh?
2: Buenos días, cafetero. Te había visto más criaturas con mucho sueño. Pues la nata tiene que ser desmontada, hombre.
0: ¿Sí?
2: Montar la húmeda de su punto justo.
0: ¿Sí?
2: Y su dulzor.
0: Bueno,
2: venga,
0: bueno.
2: Venga, feliz martillo para todas.
0: No sé yo, ¿eh? Bueno, yo no te voy a decir nada, ¿eh? Sandra de Priego, un besazo.
3: Muy buenos días, Xavi.
0: Hola, Jorge.
3: Muy buenos días a todos los trastornados y las trastornadas que ya huelen a café. Desde que están con las sábanas pegaditas a la nariz. Vamos allá.
0: A ver.
3: Oye,
0: sí.
3: Yo la nata montada del Canadá.
0: ¿Del Canadá?
3: Y nada más.
0: ¿Pero y eso?
3: Que, como dicen, no hay comparación.
0: No,
3: no hay comparación.
0: No.
3: Aunque hay, cueste un poquito de trabajo,
0: sí,
3: hay recompensa.
0: Sí, no, y dándole y pim, pam, pim,
3: bueno,
0: pam, pim, pam.
3: Y un temita.
0: A ver, ¿qué me ha pedido?
3: Heaven.
0: Heaven.
3: De Tavares.
0: Tavares, vale, ahí lo apunto.
3: Se ha debido perder un ángel.
0: Ah.
3: Yo creo que ya sabes cuál digo.
0: Sí, sí, sí.
3: Que además,
0: sí, sí.
3: Que además,
0: ¿sí?
3: Si lo piensas, va muy bien el ritmo para montar la nata.
0: Sí.
3: Así que no digo más.
0: No,
3: que hoy voy un poquillo rápido.
0: Sí. Bueno, bueno.
3: Un gran abrazo para todos.
0: Sí.
3: A disfrutar del martillo lis. Como
0: sí,
3: si fuese un fin de, por lo menos, aunque llueva.
0: O más. O
3: un abrazazo.
0: Más, o más. Ven, ven, ven, montando lata. Jorge, un abrazote.
4: Ay, ay, ay, ay, ay, ay,
5: Xavi, para todos aquellos que van a decir que el bote hay que agitarlo, la nata montada,
0: sí,
5: hay que darle, pero bien, bien, bien, bien, bien también, a la mano.
0: ¿Ah, sí?
5: Para que se monte, digo.
0: ¿Ah, sí? No, yo es que no entiendo eso, pero bueno, si tú lo dices, hay que darle ahí fuerte, Ahí sin parar, como si no hubiese un mañana. Ahí, pim, pam, pim, pam. Hola, venga. Toma la nata.
6: La nata del bote hay que agitarla muy bien antes de usarla.
0: ¿Sí?
6: Hay que menearla para arriba y para abajo. Y luego ya coge fuerza y sale la nata del
0: bote. ¡Oy! No sabía yo esas cosas. Luis de Toledo, gracias por tu aclaración. ¡Hombre, Carlos! ¡Carlos! ¡Carlos de Cepriego! ¿Cómo estás?
7: Buenos días, cafetero, cafetera, Xavi, trastornado, trastornadilla.
0: ¡Riau! ¡Míralo! ¡Qué grande eres, Carlos!

0: cuarones y no sé por qué.
1: Pero eso porque
2: spray.
1: No spray, no, pero eso es por Carlos. Eso es porque no agita bien el monte, ¿no? O no agita bien el brazo. No sé yo, ¿eh? No sé yo. Pero si sale sin tropezones, igual es momento de hacerse la revisión, ¿no? Carlos, abrazote. Raúl, lo tengo por aquí como Raúl 2 de Priego. Dice, buenos días, Xavi y cafeteros, cafeteras, desde Priego de Córdoba. Raúl 2, de por supuesto la lata montada, un abrazo. Raúl 2, creo que nos vimos en la feria, ¿verdad? Raúl 2, un abrazote. 633-862-041.
3: Cuando el café se acaba, siempre queda
1: cuando
3: Xavi.
1: El café se acaba, la que liamos, ¿eh? Nos vemos todos locos, buscando café. Ahí está, salta, tequila. 633-862-041.

0: tu madre Vicenta y a tu padre Emilio. Me lo pasé como los indios, por lo menos el rato que estuve con ellos.
1: Venga, vale, apuntado por aquí.
0: Con un temazo bonito, pero bonito, no le vayas a poner no. a los tuyos.
1: No.
0: Sí, hoy me he levantado que parezco un toro. Mañana no sé si pareceré un becerrillo, pero hoy estoy como un toro.
1: Ay, diga sí, Carlos, me alegro un montón, ¿eh? Me han echado yo de menos. Ay, gorrión, no, gorrión, no, gorrión, sí. No, no, no, gorrión, no, que tenemos uno. A ti te voy a poner... Ay, mi Carlos. Mucho, Carlos.
2: Buenos días, Xavi. Buenos días, cafetero. Buenos días, trastornado. Vamos por el martes.
1: Yeah.
2: A la pregunta de hoy, yo, por llevar la contraria, iba a decir que me gustaba más el helado de nata. Pero bueno, venga, apúntame nata montada, que siempre lo natural está más bueno.
1: La
2: canción de hoy se la dedico a Sara de Saradet y a mi marido que está escuchando. Gracias.
1: Eso, apunto por aquí. Sara y a su marido. Venga, su marido que está escuchando también. Mandamos saluditos, ¿eh? Al marido de Encarni. Encarni, un besazo y al marido un abrazo.

0: Cafeteros, cafeteras.
1: ¿Cómo estamos?
0: A ver, hoy quiero pedir una canción.
1: ¿Sí? ¿Cuál? ¿Cuál de ellas?
0: A ver.
1: A ver.
0: Es que me lo estoy pasando tan bien que estoy un poco
1: pasada. No quiero volver, pasada. No quiero volver.
0: A ver, una canción, la que tú quieras, para toda esa familia que conocí en Priego de Córdoba.
1: ¡Olé!
0: Que ya lo iré nombrando uno por uno, que también conocí al camionero, bueno, algo. Ah, y a ver cómo está Carlos.
1: A ver, Carlos está bien.
0: que Carlos me preocupa un poco.
1: Es que...
0: Un beso para todos los que escuchen, pero para esa familia que he conocido en Priego de Córdoba.
1: Muy grandes, ¿eh? Os recomiendo que paséis por Priego y veréis qué buena gente. Veréis qué buena gente, qué pueblo tan bonito. ¡Oy, oy, oy! ¡Vicenta, un besazo!
2: Buenos días, Xavi. Buenos días, cafeteros, cafeteras, trastornados, sí. Trastornadas.
1: ¿Qué pasa?
2: Buen día. ¿Qué tal? ¿Cómo va el Martilloles? ¿Bien?
1: ¿Qué
2: tal? Aquí, lluvioso. Un día estupendísimo.
1: ¡Ay!
2: Los días como a mí me gustan, grises,
1: sí.
2: Y chispeando. ¡Oh! Venga ahí, por cierto, yo voto nata montada, siempre, oh, la nata montada,
1: sí.
2: Qué rica cuando la ponen en las leonesas.
1: ¡Oh!
2: ¿Sabéis lo que son las leonesas de nata y de trufa? Los soy catalanes rica. Seguro que sí, a la pared.
1: Claro que lo sabemos, de verdad que sí. ¡Farru! Un abrazote grandote para todo. Uy, no voy a hacer la rima, que estamos en horario infantil. ¡Eso, Farru! Un abrazote. ¡Vámonos con el grillo! ¡Hola, grillo!
3: Buenos días, Xavi, cafetero, cafetera, chavedito.
1: Sí.
3: Que estoy por aquí a la escucha, ¿eh? No creáis que me he ido.
1: No,
3: lo que pasa es que está la cosa complicada.
1: Ya.
3: Últimamente.
1: Lo sé.
3: Nada, tengáis todos un feliz Martilloles. Y dedícale a Carlos la del... Ese toro enamorado de la luna.
1: Venga, toro enamorado de la luna, de parte de Grillo. Vale, para Carlos. Carlos de Priego. Y al Marsal Ventura, como una ola. Este sábado estamos con Marsal Ventura, fíjate, ¿eh? El tendo flamenco. Vámonos a Zaragoza con Eva. Eva de Zaragoza dice: buenos días, muy buenos días, Xavi, adictos. Mi primer café con Xavi. A tu pregunta, yo la nata montada, está buenísima. Soy Eva de Zaragoza, besitos. Hombre, sabía que eras tú, Eva, más que nada porque te tengo guardada la agenda. Eva, ahí está tu voto, un besazo. Como una ola. Vaya,
4: Hola, Xavi. Buenos días,
1: ¿cómo
4: Xavi?
1: ¿Cómo estás?
4: Y para todo el que está escuchando el primer café con Xavi.
1: Toma ya.
4: Hola, Xavi.
1: ¿Qué?
4: Pues a mí me gusta montar la nata. Yo la monto.
1: Sí.
4: Está muy buena, montada.
1: Sí.
4: De spray, ¿no? Eso baja de seguida.
1: Sí.
4: Y se queda chuchurrío. No vale nada.
1: No, pero bueno, no.
4: La monto yo.
1: ¿Sí?
4: Pero tampoco tengo que estar dándole que te pego a la mano, Xavi. ¿Tú por qué no entiendes?
1: ¡Ay!
4: Ponte un día y la haces, verás.
1: No, si tienes
4: aparatos.
1: No. Uy,
4: entonces queda espesita. Bueno, está muy buena.
1: Ay,
4: nata montada.
1: Ay.
4: ¿Vale?
1: Ay.
4: Y luego, pues para acabar,
1: ay,
4: te la comes como te apetece.
1: Ay.
4: Pero si te la comes con un suizo,
1: ay,
4: y una ensiemada, está,
1: ay,
4: buenísima.
1: Ay.
4: Pero bueno, sola también está muy buena, ¿eh? Venga, feliz martes para todos. Ah, no, que no te he pedido una canción. Te tengo que hacer trabajar, que busques.
1: Venga, pide.
4: Busca. ¿Qué te pido? Mira, hoy me apetece escuchar.
1: ¿Cuál?
4: Dos hombres y un destino, ¿vale? Pues venga. Y mira, voy a mandar saludos a Jorge, que es muy detallista. Siempre manda saludos para todos y abrazotes. Pues le mando saludos.
1: Saludotes y abrazos.
4: Y también a, como no, a Pancho. Pancho, que hace días que no lo escucho.
1: Pancho.
4: Si no puede hablar, pues bueno, y escucha, le mando saludos.
1: Venga.
4: Espero que esté bien.
1: Ahí está.
4: Venga, feliz martes.
1: Ángeles,
4: soy Ángeles de Sabadell.
1: Ya.

8 de la mañana y escuchando esto, ser el primero. Soy canallita para Ángeles, que luego dice que no le digo nada, ¿eh? ¡Ay, Ángeles! ¡Ay! ¡Grítame, grítame, grítame! ¿Qué ha ganado montado el aparato si tengo?

0: ¡Hombre, Carlito! Y si habla... ya varía de la de ayer, ¿eh?
1: Ya.
0: ¡Madre mía! Bueno, Xavi, ponle el toro, que siempre dice que se levanta como un toro y hace como un toro, a ver de ponerle gorrión ni otro, el toro. El Carlito Trito.
1: ¡Venga, venga! ¡El toro! ¡Vamos a llamar el toro!
2: Xavi, al igual que tú, Vicenta también se va a empadronar en Priego.
1: ¿Qué dices? ¿También?
2: Vicenta, que nos vemos ya mismo.
1: ¡Ya mismo! ¡Ya mismo!

0: dice, buenos días, Xavi. ¿Me pones foto? Por montar la nata. Me gusta montarla, la del bote de spray para Raúl, que es un experto en nata. ¡Uy, uy, uy, uy! A ver, a Maite le gusta montar la nata. Y a Raúl le gusta agitar el bote de spray. ¡Uy, Raúl! ¡Uy, cómo suena esto! ¡Maite! La rubia oficial del programa, el Torbellino Rubio. Un besazo muy grande, ¿eh? Enséñame, yo
1: solo espero. Xavi, Xavi, que dile a Vicenta, oye Vicenta, cariño, te echo de menos, volverás, ¿no?
0: No.
1: Bueno, oye, y si no vuelves,
0: no vuelve.
1: Avísame que pillo a los niños y me bajo para allá.
0: ¿Qué dices?
1: Emigramos. Oye. Sí, sí, sí, sí. Ya ni renuevo el pasaporte. Hala, muchos besitos, pasarlo genial.
0: ¿Pero el pasaporte?
1: ¿Algo que decir, Irene?
2: Adiós, Chavito.
0: Adiós, adiós, Chavito. Hay que ver, Irene. Adiós, Sirenita. Irenita, no Sirenita. Irenita. Pues ahora venga, poner los pasaportes en regla y para pliego, ¿eh? Aprovechad ahora que la frontera está abierta. Sí, sí, porque si no, no.
3: ¡Vamos, niño! ¡La madre del topo!
0: Ángeles dice, gracias. Gracias a ti, Ángeles.
4: ¡Ole tú! Muchas gracias, resultón. Gracias.
0: ¡Hombre!
4: Sí, a veces tienes detalles. A veces. Sí. Qué bonita, me encanta, me encanta.
0: Está chula, ¿eh?
4: Ser el primero. Ay, sí.
0: Mañana vamos con camiseta blanca y gallumbos limpios. Mañana qué día es, 7. Ah, no, no, perdona, perdona, eso para el 15. Dinero, sueños y caprichos, la madre del topo.
5: Dinero, dinero, dinero, dinero.
6: Vaya, la pregunta, a mí me gusta más la nata montada.
0: ¡Ay!
6: Para todo.
0: ¡Ay!
6: Para todo.
0: ¿Para todo?
6: Venga, un beso, Xavi.
0: A ver, explícate mejor. A ver.
6: Y un beso para Sandra,
0: ¿sí?
6: Para Luisa,
0: ¿sí?
6: la de las croquetas.
0: Sí.
6: Bueno, es que ya iré por esto, porque claro, tengo tanta familia aquí que es que ahora ya voy a desayunar con ellos.
0: Voy.
6: Y estoy así un poco. No, no me quiero ir, no me quiero ir.
0: No te vayas, no te vayas, quédate ahí.
6: También conocí a la rubia oficial. De,
0: hombre,
6: de pliego.
0: Maite.
6: Guapísima.
0: ¿A que sí?
6: Guapísima.
0: Es
6: y su marido también. Y su hijo.
0: Preciosa, vamos.
6: Porque iban guapísimos porque los vi dos veces y una que iban de boda. Venían ya de la boda, vamos. Guapísimo. Un beso especial para la rubia de pliego, que ella sabe por qué.
0: Vaya, pues un beso especial para ella, venga.
6: Y no voy a decir el nombre de todas, porque no, esto, para esas cuatro mujeres preciosas que estuvimos con ellos todo el día y parte de la noche.
0: Ay, ay, luego fuiste al karaoke, ¿eh? Hay pillinas. Ahí está el besazo para la rubia oficial. Gran persona, ¿eh? Igual que Raúl, pero Raúl más chiquitito. Pero gran persona también, ¿eh, Raúl? Que le guste batir el bote de nata. Madre mía, Raúl. Madre, yo no te veo yo ahí. Ahí dándole, te pego. Y pipa, pipa. Mira, mira. Mira, mira. Dale ahí fuerte, Raúl. Dale. Voy.
7: Buenos días, Xavi. Buenos días, cafetero, cafetera. Hoy martes, aquí en Ciosa, está lloviendo.
0: ¡Ay!
7: Muy poco, pero bueno,
0: está estilo,
7: no estilo nuboso. Bueno, que paséis un buen martes. Y ponme una canción que se la dedico a todos los oyentes.
0: Venga, una chula.
7: Venga, feliz martes y un besazo para todos.
0: Una bien chula.
7: Hasta mañana.
0: José de Cienza, un besazo enorme. ¡Hala! Continuamos con más WhatsApp. 633-862-041. ¿Tú eres más de nata montada? ¿O Raúl de nata de spray? Que hay que agitar ahí mogollón para... ¡Ay, pim, pam, pim, pam!
8: Mil gracias a todos los que se animan a decir... saludo. Ya se está poniendo un poquito de moda, ¿no?
0: Sí, claro.
8: Sí.
0: Y arreo.
8: Arreo. Sara, gracias. Besitos.
0: Mira qué temazo de Javier Ríos. Ríos de Gloria. El deseo es un volcán. Gran amigo. Maite de Priego dice, muchas gracias, Vicente.

0: dejado ahí un poco trastornada, ¿eh? Porque para el 15.
1: Sí.
0: Hasta el 15 no puedes hacer el cambio.
1: No.
0: No sé.
1: No, no.
0: Acláralo un poquito.
1: A ver.
0: Porque el 15.
1: Yo te explico. El día 15 le di la vuelta a los gallumbos. Luego el día 1 le doy la vuelta para el otro lado. Luego el día 15 les los pongo al revés. Y luego otra vez el día 1 para el otro lado. Claro, yo he hecho unos gallumbos son 4 puestas, por favor. Cada 15 días le di la vuelta. En verano cada semana, porque si apuro 15 días salen palomillas y todo. No, no, no. Entonces aprovechar el 15 y ya me pongo la camiseta blanca. No, te parece bien, ¿no? De Zaragoza, dice, se me ha olvidado la canción Model Talking, Brother Lowey, dedicada para Sara y Ángeles de Sabadell. Os quiero.

0: vuela otra vez.
1: Hola, Xavi, de nuevo. Pues yo voto por Nata Montada. Sí, sí, sí. Es mucho más consistente y a mí me gusta mucho más. Y el rato que llevas ahí dándole, dándole, al final, pues todo es, sí, tiene, sí, su cosa. Y al final, pues,
2: claro,
1: el resultado,
2: claro,
1: sí, por ahí es otra, apenas notas, sabes, como que es muy, pues, no sé, muy poca cosa, no sé, no,
2: si ya, ya,
1: no, no, no,
2: entiendo.
1: Mira la Nata Montada.
2: Sí, sí, sí.
1: Que ya la monto yo, pero bien montada. Sí, sí, sí.
2: ¿No te gusta más agitar el
1: bote? Pues por ahí, para un caso así rapidito y tal, pues también está bien. Pero con tiempo y sin condiciones, la Nata Montada.
2: Ya, ya, ya, ya, ya, ya, ya, ya veo ya. Yo pensaba que eras más de agitar el bote, ¿eh? Fíjate, ¿eh? A ver, Raúl, de Priego.
3: Hombre, la verdad esa. Monta la Nata. Está exquisito, pero rociar el bote de nata de spray.
2: ¡Uy! ¡Uy!
3: ¡Qué más, eh!
2: ¿Qué dices? ¿En serio? ¡Uy!
3: Y si la mezclas con el vodka caramelo ya, pues.
2: ¡Madre mía! ¡Espera!
3: Para rechupetearlo todo.
2: ¡Uy! ¿Cómo ha hecho eso? ¿Cómo ha hecho eso? A ver, mira, mira. A ver, ¿cómo lo ha hecho? A ver, ¿cómo lo ha hecho? ¿Cómo lo ha hecho eso de...? A ver.
3: Para rechupetearlo todo.
2: ¡Uy!
3: Para rechupetearlo todo. Para rechupetearlo todo.
2: ¡Madre mía, Raúl! A ver, nos vamos ahora con Luis de Toledo. Lo bueno es cuando le dan la vuelta que raspa un poco. Le dan la vuelta que raspa un poco el que. A ver, explícanos un poquito mejor, Luis. Carlos Pepsis.
4: Buenos días, cafeteros y cafeteras desde Montilla. Soy de Vicenta Baja, que te estoy esperando de nuevo. Ay, Dios mío, ya quedan solo dos días. Me quiero saber, pasa esto. Yo, como dice la Vicenta, tampoco va a la deña para las Cataluñas. Pero bueno, habrá que volver algún día, ¿no? Supongo.
2: Habrá que volver algún día.
4: Bueno, Carlos, te digo, me alegro que estés mejor. Hoy ya se te ha notado que estás mejor, vaya. Y me alegro muchísimo. Un fuerte abrazo y un besazo a todos y todas. Te pido de Córdoba.
2: Ay, di que sí. Ay,
4: qué buen recuerdo.
2: ¿Qué suspiro?
4: Nos va a quedar de este viaje.
2: Ay, calla.
4: A ver, a la preguntita de hoy. Nata montada, nata de spray.
2: Eso.
4: Bueno, el Sarabé dice que la nata montada.
2: Sí.
4: Hay que mediarla más todavía.
2: Claro.
4: Es que Sarabé, tú ya sabes que no aguantamos tanto. No, yo voto nata montada. Nata montada.
2: Venga, montada.
4: Y en cualquier sitio también.
2: Venga, va, nata montada. Nata
4: de las
2: montada. Frutas
4: y lo que no son las frutas.
2: Sí, sí. Sí.
4: Venga, un saludo y nos vamos para visitar la mezquita de Córdoba.
2: ¡Toma ya!
4: Un saludo a todos y todas.
2: Un abrazo, Carlos Pepsis.
4: Por cierto, estaba escuchando a la cordobesa. Elia, que vamos para Córdoba.
2: Venga,
4: a ver,
2: Noelia.
4: Si te podemos ver un ratito.
2: Venga, Noelia.
4: Un besazo.
2: ¡Vamos, Noelia! ¡Un besazo! ¡Con Rochi! ¡Rochi!
5: ¡Ole, Sabicenta! ¡Un besazo! ¡Ya te estamos echando de mano!
2: ¡Rochi, preciosi!
6: Besos para Sara, para Mari, para Ángeles también.
2: Sí.
6: Que no me olvido de ella, aunque esté aquí.
2: Ahora.
6: Claro, aquí me olvido casi de todo el mundo, ¿eh? Pero bueno, que no me olvido de ella.
2: Ahí.
6: Un beso muy, muy fuerte, muy grandote.
2: Eso.

0: pasan ya de las 8 de la mañana. A ver, tenemos por aquí Carlos, Carlos de Priego.
1: Vicenta, que sí. Y a Emilio, dale un abrazo a Emilio. Me caigo muy bien, coño, tu marido.
0: Ay, ay.
1: Tiene que venir más, lo convencéis y venáis más con... Y estáis aquí unos días más con nosotros.
0: ¡Ole! ¡Ole!
1: Raúl, gasta cuidado con la nata de spray.
0: Es verdad.
1: La utiliza en invierno, en el verano no.
0: Es verdad,
1: que tengo una experiencia muy mala en el verano.
0: Es verdad, cuidado,
1: Y muchas gracias a todos por preguntar, que ya estamos más entonadillos, vamos a ver cuánto dura.
0: Pero escucha, explícanos eso de la nata de monta en verano. Cuéntanos, Carlos. O Rosy.
2: Hola, Xavi, cafeteris. Madre mía, qué tarde se me ha hecho. Pues, a tu pregunta, ¿bote o montar nata? Yo monto la nata y permanece durita y tiesa todo el tiempo. ¡Ay, qué tarta más rica me hago con ella!
0: ¡Ay, qué ha dicho que se hace!
2: ¡Martíllales!
0: ¡Madre mía! ¡Madre mía, maravillas! ¡Un besazo enorme! ¿Me hago con qué? ¿Con la nata? ¡Oy! Paula de Madrid dice, buenos días, cafeteros, cafeteras, trastornados, ¿qué tal va la mañana por aquí? Bien. A tu pregunta, Xavi, nata montada, chao. A ver, apunta aquí, nata montada, dice Xavi, a ver si puedes poner la canción, Me duele el corazón, de Enrique Iglesias. Muchas gracias. De Paula, apunta por aquí.

0: ¡Hala! ¡Madre mía! ¡Mira, mira!
1: ¡Me ha cubierto de pelo!
0: ¡Ay, madre mía, de verdad, eh! ¡Hala! ¡633-862-041! ¡Que continuamos!
2: Hola, hola, Carlos. Hola. Pepsi, hoy vuelves a desayunar zanahorias.
0: Capaz.
2: Pues que aproveche. Ojalá sea en chocolate, ¿eh?
0: Sí.
2: Vaya dieta que te estás ahí.
0: Vaya.
2: Venga,
0: dieta.
2: Disfruta.
0: Vaya dieta.
2: Hoy añádele nata montada o en spray.
0: Claro.
2: Como tú quieras.
0: Claro. A la zanahoria. Claro que sí.
3: Pablo Pepsi, si te has acordado de mí todo, ¿no? Te has quedado por ahí en las Andalucías absuerto. Madre mía, que nada, que no aguantas, que no aguantas. Tan mal tienes los brazos, las manos, digo, los antebrazos, para darle y batir.
0: Sí, que coge dolor de costillas, le falta agacharse.
3: Un beso para Mari de...
0: Ay, ¿de dónde? ¿Mari de dónde? Hay un montón de Mari, ¿eh? Por aquí.
4: Carlos Pepsi, como muy bien dices a la vez, tienes que echarle rato para montar bien la nata.
0: Hombre.
4: Pero ha dicho Ángeles, claro, que hay unos aparatos, unas máquinas, no sé qué, que lo montan.
0: Claro.
4: Pero es que con ayuda de las máquinas cuando ya no puedes.
0: Claro, es que... Carlos no está puesto al día, ¿eh? No.
5: Vicenta, aquí el Parru, le tienes que enseñar la foto que nos hicimos a la Ángeles, para que nos vea bien. No creo que se ponga celosa, pero bueno, yo que sé. Tú se la enseñas bien, que la vea.
0: Parru, ¿te ha hecho una foto?
5: Carlos, ya te escucho que estás mejor, ¿no? Yo que iba a verte, a matarte y esto.
0: Ve, igualmente ves, que Carlos te espera, ¿eh? Madre mía, Ángeles.
6: Muchas gracias, Vicenta. Gracias, guapa.
0: Vamos, que
6: yo
0: corta.
6: Digo, ya se ha olvidado de Sabadell, ya no. Se queda en priego, Vicenta.
0: No.
6: Y no nos vimos antes de ir.

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2: 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Vamos con más WhatsApp, nos vamos a Sevilla. Bueno, saludos para todos, ¿eh? Hola. A ver, Sonia.
3: Buenos días, Xavi. Buenos días, cafetero. Buenos días, Xavi. Adicto. Pues yo... de bote, qué asco, ¿no? Eso no tiene secato lacio. ¿Quieras un pastel de secato?
2: Sí. Ahí se queda.
3: No, no, la está montada.
2: La está montada, ¿no?
3: Y que sepa... vainilla, que sepa vainilla, vale. perdón.
2: Estás...
3: Bueno, Xavi, ponme la canción que te envié ayer.
2: Vale.
3: Y se la dedico a todo el que lo necesite.
2: Vale.
3: Que esta sube el ánimo.
2: Venga.
3: Venga, ahí, besito.
2: La canción de ayer. Apuntada.
3: A los chaviadictos de pliego. ¿Os imagináis los profiteroles que llevé con nata de bote?
2: No.
3: ¿Cómo hubiesen llegado, madre mía?
2: No, que va. Ya estaban bien así. Buah, riquísimos, ¿eh? Oy. A ver, ¿qué dice por aquí Luis? Luis de Toledo dice, lo malo de la nata que luego se queda pegada. Lo malo de la nata que luego se queda pegada y hay que lavarlo todo. Digo, el plato. Claro, sí, hay que lavar el plato y todo. Espérate, voy a poner las cámaras, que si no, no se debe. A ver, ya está puesta. Claro que sí, Luis, ahora sí, claro. ¿Vale?
4: Buenos días, trastornados y trastornadas. Buenos días, Xavi. A mí me gustan las dos clases de nata, montada.
2: ¿Sí?
4: Y de spray. Pero si tengo que comer fresas, he hecho de spray. La agito bien y he hecho de spray.
2: Oh.
4: Ayer tuve que reírme, pero gracias. Y gracias que me reí mucho de la con la Ángeles.
2: Sí.
4: Me contó una cosa que no es para contarlo porque me da vergüenza decirlo, pero me reí mucho con la Ángeles.
2: Escucha, cuéntalo.
4: Ahí lo dejo en la incógnita.
2: No, cuéntalo. Ahora lo cuentas. Mari de Sabadell, un besazo. Venga, cuéntalo, Mari. No lo dejas así, hombre.
5: Pues ahora no lo sé, estoy aquí esperando a la vicenta que baje y no sé dónde me la llevaba a montar. Pero bueno, yo iba a montar aquí tranquilito en la tele. No. Vamos a montar con la familia, Dios mío, de verdad.
2: ¡Madre mía!
5: A ver qué. Si son porras hoy, WhatsApp o vete a saber qué.
2: A saber.
5: La dieta ya empezaré el lunes, de nuevo. Hasta la vida.
2: Seguro, segurísimo.
5: Y hoy con el programa se me han dejado la nata, o sea que tengo que comer nata hoy, sí o sí, a ver si tengo suerte.
2: Sí, ¿no? Ten cuidado, Ten cuidado.
5: Montada, digo, bueno.
2: Sí, o sea, de bote.
5: Estás con nata, aunque sea, no me malinterpretéis, vaya.
2: No.
5: A la vez. Ya no me acuerdo de ti, si ya te dije que él es inolvidable, ya.
2: Oye.
5: Tenía esperanza que vinieras por aquí, pero como últimamente viene bastante, más que a Sabadell, pues digo, voy a Pliego a ver si la encuentro, pero no, ya tenía la suerte.
2: A ver, sí.
5: Bueno, la semana que viene, en principio, voy para Zaragoza, pero no sé qué...
2: ¡Hoy!
5: Aún no sé qué plan hay.
2: ¡Hoy!
5: O sea, ya cuando sepa el plan que hay, ya lo comento, ¿vale?
2: ¡Hoy!
5: Venga, un fuerte abrazo.
2: Por el Sarabel, es Sarabel Fock. Sí, como el Willy Fock, por si no lo pilláis.
6: Hola, Vicenta.
2: Hola.
6: Que no borres la foto que tienes con Farru, que lo vea.
2: Eso.
6: La que me enviaste, que dijiste esta para ti solita.
2: Sí.
6: Ahí la dejo, tú sabes cómo estabas.
2: Claro.
6: Pues se me ha borrado.
2: ¿Qué dices?
6: Al cambiar de móvil,
2: sí.
6: Se me borró. No sé qué hice, que se me borró.
2: Ay.
6: Así que me puedes mandar otra.
2: Ah, sí, claro.
6: Ya que no vienes a Sabadell.
2: No.
6: ¿O vas a venir?
2: No es capaz, ¿eh?
6: No sé. ¿Vas a venir?
2: No se atreve. Algo le tiene miedo. O alguien.
7: No importan las horas de noche.
2: Raquel.
8: Hola, Caracola. Buenos días.
2: A Raquel.
8: Cafeteros, cafeteras.
2: ¿Cómo
8: pues
2: estás?
8: A ver, Xavi, a la pregunta de hoy. Yo soy de ambas.
2: De ambas.
8: Tanto montada como después.

0: Buenos días, Xavi, buenos días, cafeteros y cafeteras, buenos días, Xavi Adicto.
1: Buenos
0: días. Yeah. Bueno, pues yo la hago yo, la monto yo y luego la meto al horno. Y sale una tarta de nata que no os podéis imaginar, de muerte. Entonces está buenísima, entonces a mí de bote no me va.
1: No te va, ¿no?
0: Porque lo que dice la zombie se desmonta enseguida.
1: Ya.
0: Yo me la monto yo y luego ya os he dicho, me la meto al horno y la dejo dorar un poquito.
1: ¡Ay!
0: Y está buenísima. Así que nada, bueno,
1: venga,
0: chicos, que paséis buen día de martes y disfrutéis el día.
1: ¡Ay!
0: Un beso para todos.
1: ¡Dios, mami, un besazo! No me está entrando hambre, no puede ser esto, ¿eh?
2: Ángeles, cómo me gustaría verte batir el bote de nata. ¡Oh, qué rico!
1: ¿Te imaginas a Ángeles ahí dándole pim, pam, al bote de nata? Hombre, Melanie de la Val du Show, ¿cuánto tiempo? Y dice, buenos días, Xavi. Buenos días, Xavi Adictos. Un beso para todos, en especial para Sara de Saradei. De Sabadei. Melanie de la Val du Show. Un besazo muy grande.
3: Oh, Sonia. Me parece que el que se comió más fui yo. Me parece que me comí 14 o 15 en una niña.
1: Es
3: que estaban de muerte, ¿sí? Que sí.
1: Está muy bueno.
3: Pues ya sabes, querían para acá y me traen unos poquitos, que soy gato. Me ha pillado el arroz y te va.
1: Para fin de año, verás tú.
4: Buenos días, cafetero, la Xavi.
1: ¿Qué tal?
4: ¿Cómo va la mañana?
1: ¿Qué tal?
4: Aquí, pues, nubladillo, así con lluvia, vamos, un día espectacular.
1: Bueno.
4: Pues, ¿qué te iba a decir? A tu pregunta, pues, yo prefiero... prefiero montar la leche... La leche no.
1: A ver.
4: Montar la nata en spray.
1: Sí.
4: Eso.
1: Montarla.
4: Es el orden.
1: Oh, a ver.
4: Y me va a poner un temita.
1: Sí. ¿Cuál?
4: La temita ponemos hoy.
1: A ver, bien.
4: Uno del barrio.
1: Sí.
4: Para mi Rosy y para mi Cristina. Venga, gracias Cristina por el temilla.
1: A ver, del barrio.
4: Un besazo.
1: Para Rosy y Cristina.
4: Vicenta, no te vayas, que está a tiempo.
1: Se va a quedar ahí, ya verás al final, ya lo verás. ¡Lacrim, besazo! Otra corriente.
5: Oye, pues es bonito nombre, ¿no? Sarabel Fog, que guay Fog, que no Frog. Porque
1: no.
5: Lo de Frog es más para Xavi.
1: No.
5: ¿A que sí, Xavi?
1: El Frog es otra cosa.
5: ¿El Frog?
1: El Frog es otra cosa, ¿eh? No. A ver, yo no te puedo decir Sarabel Frog, pues si yo sonaría raro, ¿no? Claro, es Sarabel Fog. Como el Willy Fog.
6: A mí me apunta tres cafelitos de esos con nata, Xavi.
1: ¡Hoy con canela! ¡Hoy!
7: ¡Ay, muchas gracias, Melanie! ¡Qué ilusión! ¡Has podido! ¡Ole! Y gracias a Ancarni y a Eva por esas canciones.
1: ¡Ole, ole!
7: ¡Venga, vamos a poner más test!
1: ¡Venga, vamos!
8: Carlos, y que me alegro que estés mejor, pai, que hoy no te he dicho nada, pero que voy yo preguntando por ti, aunque tú no te lo creas.
1: Sí, hombre,
9: a ver, Luis de Toledo, que no hace falta limpiarlo todo, que para eso está la lengua, para lamerlo todo.
1: Carlos, digo Carlos Raúl, hoy está que no veas, ¿eh? ¡Madre mía! Ahí está Crazy Frog con R, no, Frog.

0: Sara, ¿qué haces con esos gemidos que estás haciendo?
1: Está...
0: ¡Oh, por Dios, qué suspiro! ¿No?
1: Está... ¿Cómo te lo diría yo? Está... ¿Cómo te lo diría yo? Farro, es que no quiero decir que suena feo. A ver, está, se ha ido a correr. Eso, ya está, que no me salía.

0: Contentos
1: estamos todos. Estamos todos contentos. Es martes, 80 días para Navidad. Y es que, si es que esto va que vuela. Y es que lo vengo avisando, que por cierto, lotería de Navidad. Cuidado que tenemos ya, es el 22.394.
2: Sí.

0: Sara, estoy cansada más que de escucharte.
1: Bueno, cuidado, ¿eh? Que más de uno no se habrá cansado, más de uno se habrá puesto contento.
2: Gracias, Xavi. Running, queda mejor running, ¿no?
1: Vale.
2: Con nuestras mentes.
1: Se está runiendo.
2: ¿Trastornar? Running, Fadru, running.
1: Running.
2: Sí, ¿estás buscando la rana?
1: Sí.
2: ¿O el plátano?
1: Sí, sí, sí.
2: Me da igual.
1: Va igual, hombre. Escucha, se está runiendo.
3: No sé qué dices.
1: Claro.
0: Xavi, a mí me guarda uno, un número de esos, por si tengo que salir corriendo.
1: ¡Hombre!
0: O por ahí.
1: A ver, hay que
0: salir. ¡Sara! Te vaya a dar algo. ¿Cómo le gusta correr a la muchacha esta?
1: Sí, sí, ¿eh? Todos los días se va, sí, sí.
4: Tú, Xavi.
1: ¿Qué?
4: Ayer me reí mucho con los Ángeles.
1: A ver.
4: Y lo voy a dejar de incógnita porque me da vergüenza de,
1: no, que lo
4: de decirlo.
1: Tú dilo.
4: Pero ayer nos subimos en el autobús,
1: sí.
4: Iba adelante y no le dijo nada al conductor. Llega la Ángeles por detrás y le dice, buenas noches, señora, pase.
1: ¡Ay!
4: Y hasta le dijo a la hora que iba a plegar, que plegaba a las 11 de la noche.
1: ¡Ay!
4: ¿Qué querías decir con eso? Y mira, yo voy delante y no ligo, ella va detrás y siempre liga.
1: ¡Hombre!
4: ¡Anda!
1: A ver,
4: eso no puede ser.
1: A ver, Mari, eso huele a pinchito. ¡Hombre! ¡Hola, pinchito!
5: Pardo, que sí, que te estuve esperando para que me arroparas, pero no llegaba.
1: Es que estaba Rosy en la puerta. No se atrevía a pasar.
0: Hombre, yo cansado, no me siento cuando la oigo así, ¿eh?
1: No me va, ¿eh?
6: Pardo, lo mismo he pensado yo.
1: Misma pensadilla. Vaya tela.
7: Pues nada, Carlos, practica un poquito lo de montar nata, Diego.
1: Eso, a practicar. Me gusta la de dos mareas, pero apúntame, nata montada. Pon aquí, nata montada para José de Fiel.

0: bonito, qué recuerdos, ¿eh?
1: Xavi, ¿eh? Me pone Flarichi.
0: Mira, está para Luisa. Luisa, la Rocío Dúrcal. Me gusta mucho. Seguramente que lo está escuchando Luisa, ¿eh?

0: corredora. Come tantas zanahorias,
1: claro,
0: pues le gusta correr.
1: Hombre, claro.
2: Tarde o temprano.
1: Todos los días, ¿no? Está bien, ¿eh?
3: ¡Rabonazos! ¡Iros a comprar nota, anda!
1: ¡Ya, ya!
3: De bote, venga.
1: No. ¡Menudo brazaco! Están sacando uno.

0: Malilla, ¿alguno me quiere ayudar? Que yo no sé.
1: A ver, ¿cómo ha dicho eso? A ver, ¿cómo ha dicho el farro?
0: ¿Alguno me quiere ayudar a montar nata o no? Que yo no sé. Pero será la nata, ¿para qué la queremos? A nosotros mismos,
1: no.
0: Eso no funciona así. Eso no vale.
1: Eso no funciona así. No, no, estoy de acuerdo.

0: montada o lata de bote de spray. La lata montada hay que hacerla así como si estuviese batiendo un huevo, ¿no? Y la de spray como si estuviese... Vale, ya me entiende, moviendo el bote. 633-862-041. ¿Qué nos dice Luis? Luis de Toledo dice, y para montar la lata, ¿qué mejor, la mano derecha o la mano izquierda? Hombre, yo, eso ya depende, yo la mano derecha. Igual que para batir los huevos. Lo mismo.
1: Contrato este Luis.
0: Oscar de Valladolid dice, el cielo estará nublado, pero el ambiente está un poco caliente.

0: Navidad, pero ojo, ojo, que que no broma, la Semana Santa está por ahí asomando, no. Mira. La Semana Santa está a punto de caer ya. ¿Qué dice Mario?
1: Dile a esta mujer que te pase luego la telemetría, que le voy a revisar aquí el entreno, a ver si ha sido efectivo.
0: Sí.
1: O sea, ha estado rascando ahí el gomino.
0: El potorro.
1: A ver si ha sido postureo solo de estas que se ponen las mallitas y tal para ir a comprar el pan.
0: Es verdad.
1: Y no suben ni las escaleras. Vamos a ver.
0: Cuidado.
1: Dice, oye, tu opinión de la gelatina. Dice, no, yo solo conozco la Y.
0: Qué malo.
2: La mano derecha, si tienes una cosa como la del bote con la mano izquierda, ¿estás de otra?
0: No. ¿Qué dice Lacri?
3: Xavi, ¿y le pones la canción para los que no sepan montar la nata?
0: ¿Cuál?
3: Suavecito para abajo, suavecito para arriba.
0: Hombre, ¿aló? A los que no sepan montar la nata, pues ya tienen ahí la canción, ¿no?
4: ¿Solamente un huevo para hacer nata montada?
0: No.
4: Por lo menos un par de huevos, ¿no? ¿Está ahí?
0: No, digo, para batir los huevos. Los...

0: cafeteras, cafeteros, cafeteras, y por fin. Hice yo siempre nata montada, y eso que no me gusta la nata, pero es mejor casera. Vamos, apuntamos nata montada, Luis de Castellón. Un abrazote.
1: Bueno, a Maribel cruza la plaza con capines en el pelo. ¿Eh? Sí. Así se me la sé.
0: Tengo mucho salero.

0: por todo lo que me reí ayer con la Ángeles, ponle una canción, pero súper, súper guapa. Sí. Una que se la dedico para ella y que le vaya bien para ella. Pero con lo mucho que me reí, por lo mucho que me reí ayer con ella.
1: Oh, pero cuéntanos, pero cuéntanos bien todos los detalles, que ya explica así un poco ahí. Mari, ya sabes, tú cuéntanos, que aquí no, de aquí no sale, venga, va. Ay, madre mía, ay.
2: 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Hombre. Donde hasta los plátanos corren felices.
1: Hombre, si corren felices los plátanos, ni te cuento. Cafeteros, cafeteras, 633-862-041. Hala, 633-862-041. Vamos, quien se... ¿Qué lo dice Mario? ¡Hoy Mario! ¡Mario!
3: Xavi, dile que solo y deseo que eso únicamente sea el calentamiento, que luego venga el ejercicio de verdad. Porque como eso sea el ejercicio, pásale mi teléfono, que no llega ni no opta ni a examen.
1: ¡Madre mía, madre mía! Eso es el calentamiento. No, el calentamiento ha sido cuando nos ha enviado el audio.

0: tú siempre atrás, Ángeles delante y tú atrás, a ver lo que cae.
1: Para atrás.
0: Ay, qué buena ella. Ay, oye, Ramonazo, 200 metros, ¿en serio? Ponte las gafas, anda, y límpiatelas.
1: Sí, ya te contestó Mario, ¿eh? Sí.

0: feliz, hombre, está feliz y corre y todo.
1: Está bien, el recorrido pasa por un hospital para que la reanimen y luego por dos restaurantes. ¿Tú te crees que ese recorrido está bien, chaval?
0: No, escucha, yo...

0: Reme de Elche. Dice, Xavi, no te olvides de poner la, la gente luminosa que te ha pedido mi Luisito de Toledo. Es nuestra canción, la de... Ah, no, esta no, esto es hace tiempo ese mensaje, perdón, perdón, Reme. Dice, buenos días, Xavi, cafeteros, sonados y demás familia. Ya estoy de vuelta a la rutina y mi voto para Nata Montada. Feliz martes para todos. Uy, estaba leyendo un mensaje antiguo. Reme, un besazo.
1: Mari de Sabadell, hay cosas que la mente sabe que la lengua no puede hablar. Solo el alma te las hace gozar.
0: ¡Ay!
1: No lo digas por aquí.
0: No, dilo, dilo, dilo, dilo, dilo, tú dilo, dilo.
1: Que te quitan el sentir.
0: No, tú dilo, no te preocupes, que no pasa nada.
2: Buenos días, cafeteros, cafeteros, tostornados, tostornillos, Xavi, pues yo voto Nata con el bote, ahí está, dándole que te pego al bote, brrr, bote de spray, bote de Nata, para arriba, pa'.
0: ¿Qué o qué? Estoy ahí dándole al bote, ¿no? ¡Santi, te friego! ¡Un abrazote! Sara se ríe, sí, sí, tú ríete. Ríete, Sara, pero es verdad, ya has pasado por un hospital, dos restaurantes, te has saltado un kebab. No sé yo, ¿eh? Esto no es serio, ¿eh? No es nada serio. No, no, no, no.
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0: Bueno, venga, que ya nos vamos, ¿eh? 20, digo, nos vamos de las votaciones. No, no, para casa todavía no, nos queda un ratito. Un minuto y cerramos las votaciones. Venga, va. Mario se ríe, sí, sí. Es verdad, Mario. Se pide un duro, un beso para hacer blando. Mario de Sabadell, cuéntanos. Me ha dejado con la intriga, ¿eh? Esto no es serio, ¿eh?
4: 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Coñón, Mari Carmen, mi mujer hace la tontita, dice la otra. Hola, Mari Carmen, hola, Mari Carmen.

0: Bueno, los que les gusta agitar el bote de spray, nata de spray, son 6. Pero los que les gusta hacer nata montada, 26. O sea, está claro quién ha ganado, ¿no?
1: ¡Qué rabonazos sois! Bueno, pues nada, sigo quemando.
0: ¿Sí? ¿Qué va
1: a quemar? Voy a seguir mi entreno con mi canario.
0: ¿Sí?
1: A ver... ¿Qué hace hoy?
0: ¡Qué canario!
1: Anda,
0: vaya.
1: Os sigo escuchando.
0: ¡Madre mía!
1: Hola.
0: Adiós, adiós. ¿El canario? ¿Quemando?
2: ¡Oh, me quema!
0: ¡Madre mía, cómo está el patio hoy, eh!
3: Buenos días, Xavi, cafeteros, cafeteras, trastornados, ¿qué tal estáis hoy? ¡Feliz martilloles! Venga, que sí que me da tiempo a votar.
0: No.
3: Que
0: no.
3: Me ha dicho Diego que si hoy votaba, que votase nata en spray.
0: ¿Nata de spray?
3: Apúntamela, ¿vale? Venga. Que paséis muy buen día.
0: Pues entonces...
3: Yo ya me encontré la máquina rota. ¡Yuhu!
0: ¡Ole! ¡Ole, qué contenta estás a encontrar la máquina rota! ¡Ay, madre mía! Bueno, pues entonces 26-7. ¡Hala! Ahora sí, empezamos con las peticiones. Sarabel Fock, desde Zaragoza, nos pide este tema. Eso es Cora Mic Mix Remix. Ahí lo tienes, Sarabel Fock. Y...

0: digo, me la he encontrado porque la llevaba a otro y menos mal que le ha pasado a otro. Si no, me muero. Se le ha partido el eje trasero derecho.
1: Madre mía, el eje trasero derecho. Pues era así cojita, ¿no?
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1: Sarabel, Sarabel Fock, ahí tienes. Ahí tienes la canción.

que seguimos, que si no, madre mía. Uy, uy, uy, ya empezamos. Encarni, le quiero dedicar la canción a Sara y a su marido que nos está escuchando hoy. Encarni de Priego, aquí la tienes. Madre Tierra, oye. Oye, Chayanne. ¿Sabes? Uy, ahora lo pillo, lo de la. Claro, oye, mira hacia arriba y otro dice la. Anda, como el chiste, ¿eh? Hoy, lo pillo ahora,

0: Ay, lo que me estoy riendo. Lo primero que has dicho, te marraquen, y luego lo escuchas y dices, ¿qué es esto?
1: Me la habéis colado, me la habéis colado. Muy hábiles. ¿Hasta dónde vamos a llegar? Ya lo sé, Tony, me la ha colado. Sarabel me la ha colado, ¿eh?

0: el hombre con el periódico ahí mirando el periódico y la otra la.
1: Sí, con el chiste ese que se ahoga uno en la reanimación. Lo mismo, no lo voy a contar, no.
2: Es que Perusilla, mira que no hablo porque no hablo, pero ha sido tú la que le has colado esto a Xavi, sí, ya sí. Te vale.
1: Sí, ha sido ella. Me esperas

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1: Bueno, yo le voy a dedicar una canción a Tony DJ y a José el Cachas por todo lo que hacen. Paro, me cuelo aquí las peticiones, como tengo enchufe, pues me cuelo esta para ellos dos, José el Cachas, nuestro buen máster, y Tony DJ. Ahí está el tío, ¿eh? Tony, José. Abrazo, besazo, no, que soy muy

0: los besos. No, no, no, no, no, que parece empieza Tony. No, no, no, no.
1: Pedazo sin querer, por cierto, maravillas. ¿Qué has dicho de la lengua? Que no sé qué. Que la lengua no qué. La lengua también da, ¿no? Placer.
0: ¡Uy, uy, uy! ¡Uy, que os estáis desviando del tema! ¡Os estáis desviando!

0: Camarero,
1: dígame.
0: Ponme un café viejo uno, por favor.
1: ¿Qué?
0: Un café con extras de temazos clásicos.
1: Ah, pues haberme dicho, ponme el primer café con Xavi y te lo hubiera entendido a la primera.
0: ¡Eso!
1: ¡Marchando el primer café con Xavi!
2: Xavi, banea a esta mujer una semana y hasta que no te cante la discografía entera de Serrat,
3: sí.
2: Yo no la dejaba participar de
3: lo
2: nuevo.
3: Lo estoy pensando de banearla, sí, porque lo... Eso que ha hecho no... La verdad, sin embargo, tú pides canciones buenas, ¿eh, Mario? Mira, Mario, ha pedido esto de Delio Valdez. Negra, rol y velas. Oye, ¿negra? ¿Negra y con una vela? ¿Eso qué es? ¡Mario!

0: Y ahora en Zaragoza está viendo Chirimiri.
1: ¿Qué vive Chirimiri?
0: Señores y señoras.
1: ¿Chirimiri? ¿Pero qué es el Chirimiri?
0: Ahí lo dejo.
1: ¿Pero qué Chirimiri?
0: Agur.
1: ¿Pero qué es el Chirimiri? ¿Qué dice? Anda, anda, anda, anda. Eva Rosa de Santa.

0: La mía se la dedico a Carlos, que ya ha desvolcado.
1: Carlos ya se ha puesto bien, ¿no? Carlos ya estaba volcado el otro día, pero ya no, ¿eh? Ya está bien. Ya está el tío que vamos. Echa un toro.
2: Xavi, sal fuera a la puerta que el ángel te está llamando.
1: No, pues,
2: y no sales. Sal y lo verás lo que pasa en la calle.
1: Pero escucha, que Ángel está aquí al lado, no está en la puerta. Ángel está aquí al lado, sentadita a mi lado, sí, sí. Claro, hombre. A ver, Ángeles, di algo.
3: Hola, amigo, soy Falete.
1: Hola, Ángeles de Angelete, Ángeles. Si llama a la puerta, le abro la puerta. ¡Hala! ¡Ya está! ¡Ya está! ¡Venga! La siguiente, Mari, Mari de San Llorenç. Nos pide esta canción de los héroes del silencio, Maldito Duende.

0: gracias, Mario. Sara, cuando llegues de correr, te comes un chocolate con churros.
1: ¿Dónde se ha ido, Sara? Parece tan pronto y yo
2: estoy tan solo. Le den más vueltas al perole. Maravilla, solo quería decir que lo que se haga, se diga, se piense, se emita en la radio, se queda en la radio, no más. Mi chaviaditos.
1: Luis de Toledo, el chiriminis antes de llover chispea. Ah, vale, la gotita esa, ¿no? Antes de llover. Vale, vale, ahora lo pillo, ahora lo pillo.
2: Menos perros, Lobito, que no me lo creo, que no la invitas a que vaya allí, a Zaragoza, a ayudarte. Que sí, que tienes que dejarle, que vaya allí a ayudarte, el Ángeles. Ya verás, te servirá el cafecito y todo.
1: Ángeles, dile algo.
3: Agárrame, loca, que me caigo muerta.
4: Hola amigos, soy Ángeles. Que sí, que estoy aquí escondida. He llegado esta mañana temprano. Pero porque le hice un bizum anoche, ¿eh? Eso no lo hice. Explica lo que te he hecho con el bizum.
1: ¡Hoy! No digan nada, no digan nada. Ángeles, eso es nuestro secreto. Pero está aquí, claro que está aquí. Amanece tan pronto
4: y yo estoy tan... Oye, yo tengo la mañana libre, si quieres quedamos a tomar un café.
1: Oye, se ha equivocado. Bueno, se le ha roto la máquina y tiene la mañana libre. Oye, pues venga, va.

0: ¡Ay, qué bonita! Venga, vámonos con la siguiente, que si no, va a pillar el toro. A ver, Óscar desde Valladolid nos ha pedido una canción de los Mojinos Escocíos. Está chula, esta está chula, está chula, está chula.
1: A mí me pasó eso, que chisteo antes de llover y me llevé la sorpresa luego.
0: Madre mía, pero... ¿No sabes que las primeras gotas también...

0: estoy dedicando a la importación de especies.
1: ¿Qué dices?
0: Me importa un comino, en un mínimo un frasco.
1: Ostras, tú.

dice, si en el fondo te va a hacer ilusión que te vea Ángeles, ábrele la puerta. Pero escúchame, si ya le ha abierto la puerta. Vámonos con Karol, Karol G de Valladolid. Nos pide esta canción de Camela, Nunca debí enamorarme.

0: Venga, que cuento yo uno, aunque dije que no iba a contar más chistes. No. Además, ¿sabéis cuál es el río más moderno de todos? El Ebro.
1: Ya pasó. Ya está, madre mía, de verdad, ¿eh? ¡Hoy! Raúl de Priego, le quiero dedicar esta canción del Maki. Del Maki, María Artés y Andy. Quisiera parar el tiempo 2. Se la quiero dedicar a su rubia. Maite, la rubia oficial del programa. Maite, ahí la tienes, de parte de Raúl.
2: Pasó 10 años.

0: Epicentro.
1: Te pido Dios que me permitan ser a su lado.
2: Bueno, es que bien que estás con el Xavi y que has cogido un avión express para llegar más pronto. Pásate bien con el Xavi, prepárale su cafelito como le gusta.
3: Con leche.
2: Y a lo mejor lo verás con camiseta blanca. Ya me dirás, ya nos contarás cómo se ha ido el viaje express.
3: ¡Ay!
2: Ya nos contarás, Ángeles.
3: No, sí. Ha venido por el viaje, sí.

cafeteros, con esta canción nos vamos a la publi, ¿eh? O sea, nos vemos en un ratito. ¡Hala! A las 10 de punto, que paso lista. ¡Chao, chao!

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1: Desde el día comienzan a llegar. Venga, que aún llegas hasta las 11. El primer café con Xavi.
2: Pues sí, hasta las 11 menos 5. O sea que vamos rapidito.

0: sí.
1: Ven aquí. Hoy me ha pillado la vaca.
0: ¿Está pillado? No.
1: Buenos días.
0: No pasa nada, llega a tiempo. Tú siempre llegas a tiempo, no te preocupes. Bueno, pues eso, cafeteros, cafeteras, que continuamos con más peticiones. Nos vamos con Ana, Ana de Sabadell, Ana la maquinera. Nos pedía un tema de... Que lo tenemos aquí preparado, vamos, el caballero, la de Him, himno, el himno de Him, del himno de Handmor, de caballero, eso, ya, tú ya me has entendido, ¿no? Pues ahora, ahí la tienes, Ana, ahí tienes Him, caballero.

0: ¡Muchas gracias, caballero!
1: Yeah. ¡Ahí está Raúl! ¡Dale de qué, Raúl! ¡Hala, venga, ya está! ¡Ana de Sabadell, la maquinera! ¡Ya la tienes! ¡Nos vamos con Cristina! ¿Quién quiere dedicar esta canción? ¡I wanna dance with somebody! Willie Houston se quiere dedicar a Rosy Lacri.

0: Ay, por favor, no me pongas ese café con leche de máquina.
1: Ahí está Mini Yo con sus temarraques. Mira, Mini Yo, nos ha pedido hoy este Streamline de Newton. Ole, Mini Yo, ole, ole y ole.
2: Claro, Ángeles, si es que es un santabollo.
1: ¿Eh?

0: ¿Hay, existe la talla 4 más 4?
1: Sí.
0: ¿O la 4 por 4?
1: ¿4 más 4? ¿4 por 4? ¿Qué dices? ¿Qué dices, Abel?
0: Oye, ¿existe la talla 4 más 4?

0: tiempo. ¡Hala! Vámonos con Sandra. Sandra de Priego de Córdoba, Croqui. Le quiere dedicar una canción a su Gorrión. Yo estoy, Gorrión, estoy viendo aquí ya muchas indirectas, ¿eh? Esto te dedica la canción. Hoy que venga, ven para casa que está lloviendo, que te va a mojar. Dentro de casa, o sea, no sé, Gorrión. Pero bueno, que te la dedica. Ahí la tienes, Gorrión, de parte de Sandra de Priego.
1: Chambi, Xavi, estampapollo, lambuzo, madre mía.
0: De todo, ¿has visto?
1: ¿Cómo estamos? ¿Cómo estamos?
0: ¿Has visto, Eva? De todo.
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3: Parru, que le ha ido bien agitar el bote de la nata y por eso nos pone estos chamazos.
0: Oh,

0: ha dicho una pala 4x4.
1: Sí, sí.
2: Malísimos los chistes,
3: ¿eh? Xavi, que no lo escuche nadie, ¿eh? Esa gorriona quiere sal.
2: ¿Quieres sal? No lo pillo, güey, esto no lo pillo nada, ¿eh?
1: Por eso,
2: ¡madre mía!
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0: Y se ha ganado un premio a matemáticas. Dices, una portenta, 30.

0: va a ser eso, sí, le han dado al bote, ha hecho la natita y estás que te sales, ¿no?
1: ¡Régalo!
0: O sigue poniéndote mazos.
1: ¡Régalo!
0: Sí, Sara, una talla 4x4, 16, ese es el tema de la potema.
1: ¡Madre mía! ¡Madre mía!

0: ¿cómo que quiere sal? Pues la gorriona. Ajá, vamos, que quiere roce. La gorriona, claro. La gorriona está mandándole señales al gorrión. No sé, gorrión, si no lo pillas, ¿eh? Pero... no sé yo. No sé
1: yo quiero respirar.
0: Rochi, Rochi Preciosi, le quiere que la canción a todos. Chaviadictos.
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0: Esta que está sonando. Galván Real, al alba. Aquí la tiene Rochi, a ver si te gusta, ¿eh?

0: te ha apañado. Ay. Es muy bonita.
1: Ay, sabía yo que te iba a gustar, Rosy.
2: Buenos días, cafetero y cafetera. ¿Cómo va la mañana?
1: ¿La mañana cómo va? ¿Cómo va la mañana? Pues mira, pues va muy bien, va muy bien. Nos vamos con Jorge de Salogroño, con este Jimmy Blas. Ahí lo tienes, Tamarés. Jorge, esto en blanco y negro, ¿no? No tiene más años que... de cajorro.
3: Buen día, ¿qué pasa por ahí? ¿Cómo estén? Bueno, pues nada, vamos a ver si empezamos la mañana, ¿no?
1: Bueno,
3: es hora de arrancar.
1: Venga, ya, levántate, hombre.
3: Y voy a un montón de rato despierto, lo que sí. Pasa que no puedo decir nada antes, hostia. Bueno, ¿qué tal? ¿Cómo vamos? Martes ya, venga, que la semana pasa volá. Venga, ponme un temita de eso si te da tiempo, pues pon lo que tú quieras, ya, me da igual, lo que sea. La cuestión es escuchar el primer café con Charly, ¿vale? Venga, seguimos aquí.
1: Dale.
3: Vamos al lío, que tengo mucha marcha hoy.
1: Tony, digo Tony hoy, perdón, Santi. Estaba yo pensando en Tony ahora.

nos vamos con la siguiente. Carlos de Priego de Córdoba le quiere dedicar la canción para Carlos Pepsis, Vicenta, Emilio, vamos, para todos los que han estado de visita allí por Priego, pues eso, que les dedique una canción chula. Aquí la tienes. Y vamos a dedicar esta, que sé que les va a gustar. Prefiero mil veces un beso que un like de Instagram. Da igual. Carlos de Priego, para Carlos Pepsi, Emilio.

0: Muchas gracias por la canción, nos encanta. Vamos camino de Córdoba.
1: Gracias.
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1: Uy, uy, uy, uy, pero sí, que está guay. Yo esperaba a la Ramona, pero en fin.
3: ¡Esperaba a la Ramona, Carlos!

prefiero mil veces un beso que un like en Instagram. Ahora venga, que seguimos. Y ahora Vicenta, Vicenta le quiere dedicar una canción a toda la gente de Priego. Pues Vicenta, qué mejor.

0: La Ramona, deja que descanse, va, que yo me estoy poniendo como la Ramona. ¡Ay!
1: ¡Ay! ¡Ay! ¡Ay!
0: ¡Qué te ríes, mamá!
2: Pero no estamos poniendo, sí.
0: No estamos poniendo como la Ramona.
1: ¡No te rías, no te rías!

0: Vicenta, gracias, güey. ¡De marraco!
1: Chavín, señora, ¿me pone la Ramona? ¿Eso qué va? ¿Con indirectas o con directas?
2: No, no, no, no, no, no quiere decir nada que estés engordando, ¿eh?

0: seguimos arriba, ¿eh? No puede ser.
1: A continuación.
0: Ahora, venga, nos vamos con Grillo. Grillo le quiere dedicar una canción a Carlos de Priego. Estaba así pachuchillo, que el otro día volcó y tal. Hoy ya está recuperado. Está ya para arriba, ¿eh?
1: Ay, el toro.
0: Te dedica esta. La luna y el toro de parte de Grillo.
1: La permanente misión arqueológica.
0: Hoy.
1: Con ustedes, la voz de oro de Tony López.
0: Toma ya. Uy, a ver, canta ya, Tony López.
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0: está
1: peinando.
0: Uy, el toro, la luna.

0: Rillo, gracias, hombre.
1: Ole, esos temas racos buenos.
2: Hombre, esos temas racos, esos temas racos. Madre mía, este el torito ese. El toro, se enamoró de la luna. Ya ves tú, la luna, ¿qué va a hacer el toro con la luna? Que se enamore de una vaca. El toro, hoy.
3: Y el torito.
2: De un chihuahua que tiene más futuro que con la luna. Pero bueno, en fin. No se puede hacer nada contra lo del amor, ¿eh?
4: No, no te pido perdón.
2: Buenos días, Xavi. Si puedes dedicar una canción a mi DJ favorito. Oh, yo me vuelo, yo sé quién es. Hoy te lo agradezco. Te lo agradezco. Te un abrazo muy fuerte. Noé, Noé desde Valencia nos pide esta canción para dedicársela a su DJ favorito. Empieza por Toy y termina por Ni. Tony, Tony, Tony. Noche de copas.

0: qué bonita, ¿verdad, eh? Qué.
1: Cero contexto, 100% actitud.
0: Vámonos con Ángeles, Ángeles de Sabadell. Nos pide una canción muy bonita, de Bustamante y Alex Casademón. Dos hombres y un destino.
2: Mira, Xavi, ¿qué canción más buena has puesto? Una noche loca es un mal uso de la nata. O un buen uso, quién sabe.
0: Oy, la noche loca, que no te decís que se vuelve loca.
3: ¿Qué te parece, Xavi? Si no, entre tú y no, me vais a hacer llorar hoy. Lo estáis consiguiendo, ¿no? Vale, pues. Ya, hola de volver a los dos, no os preocupéis.
0: Que llores así todos los días, por el mismo motivo, todos.

0: por aquí, dice tu canción es la del farro.
1: Cada vez.
0: ¿Qué dice? Es verdad. Sí, sí.
1: Los dos.
0: Dos hombres y un pepino, digo, y un destino. Oye, es verdad, no había caído. Y ahora dice canción preciosa. Oye, bonita.

0: Chicotrón.
1: Ay, que se le cae la baba. Eva de Zaragoza nos pide esta de las Mother Donkey, Brother Louie. Aquí la tienes, Eva. Se la quiere dedicar a Sara y a Ángeles.

0: Ahora yo creo que los ángeles tienen más de dos hombres y más de tres, porque todos le van detrás, y así que con dos no se conforma, tendrá tres o cuatro.
1: Igual tiene 5 o 6, ¿eh? Mira, Tony se ríe. Tony DJ se ríe. Does he go on pretending
2: that his love is... Sí, sí, esta canción viene desde mi juventud. Dos hombres y un destino. Oy. Aunque ahora me dicen que son tres, pero el que hace tres no... No me lo creo. ¿No? Sara, no me lo creo. El tercero no.
1: ¿No?
2: Muchísimas gracias, Eva, por la canción, guapetona. Un besazo. Prontito nos conocemos. Qué ganas.
3: Joder, Xavi. Qué canciones más ñoñas estás poniendo después del resultado de la nata, ¿no?
1: Es verdad, sí, sí. Yo creo que están todos ñoños, ¿eh? Paula desde Madrid me pide esa canción.
4: Enrique,
1: me duele el corazón, de Enrique Iglesias. Mira, cogete de zona.

0: Gracias, Xavi, para todos los chaviaditos, claro. Un abrazote.
1: Ahí está Paula, se dedica a todos los chaviadictos.
2: Ángeles, va, que sé que lo estás deseando. Tony DJ te manda un besito.
1: Oye, en la frente. Oye, oye. José de Cieza, nos pide canción chula. Te ponemos esta, José, que sabemos que te gusta, que es la de Mi Priego, la versión dance. Que hoy podías hacer media hora más, resultó. Va, porfa. Si eso no es trabajar, no es trabajar, ¿no? Vale, vale, vale. Tomo nota, ¿eh? José.

0: ahí provocando, pero con o sin bizum.
1: ¡Uy! Sin bizum, sin bizum.
2: ¡Qué marraque! ¡Ole, ole, ole!
0: ¡Ole! Claro que lo estaba deseando, Tony. Un besazo, guapo. Un abrazo. Un besito, pero en la frente, ¿eh?
1: Ahí está. ¡Mua! Un besazo en la frente. Ya, ya, ya, ya. Como Vicente, ¿verdad? Con no sé qué en la frente, ¿no?

0: Camarero,
1: dígame.
0: Ponme un café viejuno, por favor.
1: ¿Un qué?
0: Un café con extras de temazos clásicos.
1: Ah, pues haberme dicho, ponme el primer café con Xavi y te lo hubiera entendido a la primera.
0: ¡Eso!
1: ¡Marchando el primer café con Xavi!
2: Lo pone a la primera, mira, lo ponen rapidísimo. Ahora nos vamos con Sonia, Sonia de Sevilla. Nos ha pedido este tema, Rise Low. Me carga las pilas, ¿eh? ¡Aquí lo tienes, Sonia!
3: ¡Temazo! Buena canción, Xavi. A ver si la pasa, que la tengamos.
2: Eso.
3: YouTube no sale aún.
2: No sale.

0: Aunque las tuyas sabes que yo soy bizum. Yo esas cosas no las cobro.
1: A pelo. Pero a pelo. La preciosa. Diego de Córdoba, qué grande, eres único, Xavi. Diego de Córdoba, perdón. Sí, ha dicho Diego de Córdoba, pero yo te entendí.

0: ¡Qué fuerte!
1: ¡Qué fuerte!
2: ¡Qué fuerte!
3: El vuelo 0711 con destino al programa El Primer Café con Xavi está a punto de finalizar. Por favor, ven cogiendo sus cafés y que no se os olviden sus pertenencias. Gracias. Os esperamos muy pronto.
1: Ahí está, os esperamos ya. No os vayáis, ¿eh? Venga, nos vamos con Lacri. Lacri desde Priego nos pidió la canción del barrio para dedicársela a Rosy y a Cristina. Te pongo esta, ¿eh? Buena, bonita y barata. ¿Has visto, Lacri? Está chula esta canción, ¿eh? Está chula para dedicar, ¿eh? Está buena.

0: Gracias, Tony. Lo que más me encantó anoche fueron las buenas noches. Eso fue especial.
1: Oh, ya.
0: Me lo guardo y todo. Ya sabes que

0: ¿Qué? Cañari.
1: Gracias, Cabía. Un temazo, un besazo para todos.
2: ¡Lacri, besazo!
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2: ¡Ay!
3: Porque sin ti.
2: ¡Ay, mírala, mírala! ¡Ay, se la sabe, se la sabe! ¡Se la sabe!
3: ¡Gracias, Lacri!
2: ¡Hombre! Y ahora nos vamos con Santi Gallego. ¡Claro que sí! Santi, decía, ponme una si te da tiempo. ¡Claro que sí, Santi!

0: Gracias, campeón, vales mucho. José de Cierza, gracias a ti, besazo.
1: Ya no me cuentas tus problemas.
0: Oh, pues ya nos vamos, ¿eh?

0: Otra vez que está cogiendo brillo la Rosy. Ya verás cómo vuelca otra vez a Carlos esta noche.
1: Es verdad, no me he dado cuenta, es verdad, sí, sí. Está otra vez la Rosy alegre. Hoy verás, sí, sí, tienes razón, ¿eh? Capaz de volcar Carlos esta noche, ya verás. Se queda así con las ruedas para arriba, ¿eh? ¿Te imaginas? Hoy. ¡Santi Gallego!
2: Javi, mi canción para Ángeles, que no me la has puesto. Pónmela antes de que te vayas, por favor, venga, venga.
1: ¿Qué canción? Si no me has pedido ninguna.
3: Xavi, Xavi, quédate un ratito más, claro. Una horita, venga, está una pensando, horita más, venga, que haz un esfuerzo, venga. Un esfuerzo más.
1: Uy, que casi me has convencido. Venga, esta de Mari para Ángeles, a 10 centímetros de ti, la oreja de Van Gogh, ¿eh?

0: Mario, ¿estabas bailando?
1: Hombre.
0: No me lo creo. Seguro que estarías subiendo las escaleras como yo.
1: Sí.
0: Pasa vídeo, anda, pasa.
1: Sí, sí, sí.
0: No hay.
1: ¡Uy!
0: No
1: hay. Ponle un par de rombos al vídeo, Mario.
2: Una canción que sea bonita para las Ángeles.

0: Mario, yo no lo vuelco hoy porque si no mañana no trabaja, así que no.
1: Solo lo vuelca los fines de semana.
0: Mario,
1: ay, que lo vuelca, ay, que lo vuelca.
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3: Buenos días.
1: Buenas tardes, fontanero. Buenas tardes.

sabes que eres un hijo, que te quiero. Ay, hombre, por edad podía ser tu hijo tranquilamente, Ángeles. Eres único, gracias, Ángeles. Bueno, pues está para todos vosotros, cafeteros, cafeteras. A ver, mira, Marisa, bailando por la goma, míralo. Lo dicho, cafeteros, cafeteras que están...

0: sí, déjalo encallado. No lo vuelques, que si no hay que tirar de grúa. Si lo dejas encallado con un así empujoncito por detrás, lo sacas.
1: ¡Uy! Ese empujón por detrás. ¡No, no, no, no! Igual lo que busca. ¡Hala, venga! ¿Sabes? Si no existieras, tendríamos que inventarte. Gracias, Rosa, de Santander. Ahora sí, que ya no pongo más. ¡Vamos! Sandra dice gracias. A ver. Ay, que haga media hora más. Nada, que cierre el WhatsApp. Ya está.
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1: Ahora sí, cafeteros, ya está. Se acabó. Que me he quedado sin nada. Ay, que lo paséis bien. Hasta mañana. Que disfrutéis de la vida. Que seáis buenos. Que no seáis malos. Que no os metáis donde no llaman. Que ya no tenemos 10 años, ¿eh? Hay que ser maduritos, tanto de cabeza como de hechos. ¡Claro que sí! Hay que ser un poco, ¿eh? Y disfrutar del día, del café. Disfrutar del café, de la comida, de la gente, de la buena gente, de la compañía, de los pueblos, de todo. Y os voy a decir una cosa. Qué bonita se escucha la lluvia dentro de casa, ¿eh? O sea que... no salgas, que igual te mojas. ¡Hasta mañana! Ahora estoy pensando, ¿qué quiere decir eso? Bueno, pero bueno, que decir, creo que era bonito.
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1: Claro, lo habrá dicho por mí, ¿no? Bueno, lo ha dicho por el otro. ¡Ay, madre mía! Cafeteros, cafeteras, yo haría media hora más, pero como no queréis, pues me voy para mi casa. ¡Hala, pues eso! Que lo paséis bien. ¡Hala, hasta mañana!
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4: Son las 11, las 10 en Canarias. 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

0: Quedándote aquí en Oh My Hits y vaya, no nos cansamos de él. Se llama Tuba Sin. Es la música de Rilsby en Oh My Hits.
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0: ¿Qué tal? ¿Cómo estás? Bienvenido, bienvenida. Estamos a martes, día 6 de octubre, y hemos conocido la noticia de que Shakira se queda un día más en Madrid. Tendrá una fecha más en Madrid, la fecha número 13, que será, dicen, el cierre definitivo de su residencia europea. Será el próximo 12 de octubre, por cierto, Día de la Hispanidad, cuando Shakira cerrará esa residencia. La preventa empieza hoy martes y mañana miércoles la entrada general en Live Nation, Ticketmaster y El Corte Inglés. Suena Shakira aquí en tu radio.

0: haces como que no te gusta la música de reggaetón. Oye, yo, reggaetón, nada, ¿eh? Yo no escucho nada. Y te he pillado ahí tarareando este angelito de Bajial, que sí, que no pasa nada. Oye, que te gusta un estilo, otro, pero hay canciones que molan y ya está, y no pasa nada, hay que disfrutarlas. La mejor música aquí en tu radio en este martes, día 6 de octubre. Por aquí te voy a traer en un ratito algunas apuestas muy interesantes de la música, como por ejemplo un sevillano llamado Cano, que suena ahora con este Cuando salga la luna. Sube el volumen y disfrútala conmigo.
1: Serano.

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Próximo invitado aquí en Oh My Hits tiene formación en música clásica, también ha estudiado producción y empezó componiendo y trabajando en su propia música, en su propia habitación, ¿eh? Despegó de manera autodidacta durante la pandemia y ahora es uno de los artistas con más talento y también con más proyección en la música internacional. Te hablo de un chaval muy jovencito llamado Summer, que a mí me ha sorprendido con temas, ya te he pinchado aquí en la radio, como 12 to 12. Suena con este Handbreaker. Es Summer, aquí en Oh My Hits.

Todas tus favoritas suenan en este martes aquí en Oh My Hits y yo tomando nota de tus preferencias. Por ejemplo, en un ratito te voy a pinchar a Lola Índigo con el bachatón de la L. Y antes suena por aquí el rey del Tropical House. Seguro que ya sabes de quién te estoy hablando. Caigo con este Born to Be Yours en Oh My Hits.

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La música de Greasy con ese quiero más. Llega por aquí Calvin Harris con su Satisfy. Tema que me flipa. Antes también Lola Índigo con el bachatón de la L. Lola Índigo, que como coach de la voz nos está regalando unos momentazos increíbles. Por ejemplo, en uno le dio al botón sin querer, cosa que a prácticamente cualquier coach le puede pasar, pero la gracia con la que ella lo resolvió me parece impresionante. Calvin Harris llega ahora.

Hay canciones que me flipan especialmente. Y ya lo sabes, aquí en No My Hits me gusta repetirlas, estar ahí en la sopa, ¿eh? Porque me molan y esto es así. Soy yo el que pone la música, pues ya está.

0: Daddy Yankee, La Beba o Madonna con ese Bring Your Love junto a Sabrina Carpenter. Estoy mucho más si no te mueves de la radio, porque te las voy a pinchar en 0, antes suena el merengue Marshmello con Manuel Turizo.
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3: Buenos días. Hoy jueves en la provincia de León suben ligeramente las temperaturas. Los termómetros marcarán máximas de 34 grados en Bembibre y en Ponferrada, 32 grados en León y en Astorga y 31 en Villablino. Predominará el tiempo estable con ambiente soleado y cielo poco nuboso por la noche en la...
4: Son las 12, las 11 en Canarias.
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¿Qué tal? ¿Cómo estás? Bienvenido, bienvenida. Esto es Oh My Hits. Lo digo por si la primera vez que me escuchas, oye, pues quédate aquí enchufado, enchufada, porque suenan las mejores canciones de la radio. Por ejemplo, una de esas nuevas apuestas en la música que te presentamos aquí en tu radio favorita, la de La Beba, una artista a la que tienes que escuchar porque tiene un estilazo impresionante. Sonaba con La Culpa, es su último single. Y nada, suena por aquí Madonna con Sabrina Carpenter, también de Uzi, Julieta con su Full Romance y mucha más música aquí.

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1: Ella compuso este tema para procesar los ataques de pánico y de ansiedad social paralizante que experimentó durante una etapa crítica de su vida. El tema se compuso en 2019, pero se hizo viral en redes sociales hace un par de años. La rapera Doechii con este Anxiety.

gracias por acompañarme con la mejor música de la radio en este martes. Yo soy Raúl Fernández FM en Instagram, Raúl Fernández FM. Ahí sonaba Álvaro de Luna, llega nada Karol G con su papacito, antes la música de Zane y muchos más éxitos que suenan para ti en este día, para acompañarte, para motivarte, para ayudarte un poquito a que el día se te haga mucho más leve, ¿eh? Siempre con el mejor ritmo.

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1: Se acaba de sacar de la manga un nuevo disco y eso que el próximo año llega a nuestro país con su último álbum, Trópico Queta, y ha sacado un álbum muy emocional que seguro que también incluye en su nueva gira. Karol G suena con este papasito.

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Oye, por cierto, me ha vuelto muy loco. Hace años que no veo mucho la tele, pero me ha vuelto muy loco el tema de que Iker Jiménez antes entrevistaba fantasmas y ahora entrevista a políticos. ¿Cómo ha sido esto? O sea, que alguien me lo cuente, me lo resuma un poco la carrera de este hombre. Llega ya aquí o nada, antes este Tension, me flipa.

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1: Para mí es uno de los mejores temas de los últimos años y ya tiene algunos más de los que yo quería pensar. Jackie O con Kietza en este Take You There sonando aquí en tu radio.

Quiero marcharme hoy y dejarte con un grandísimo sabor de boca con ese mojaita de Lola Índigo y la última que vamos a bailar en este martes, que es un exitazo de Calvin Harris, aquella colaboración que hizo algunos años con Ellie Goulding en este I Need Your Love. Sé feliz y que la música te acompañe, no te desconectes de la radio.

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4: Son las dos, la una en Canarias.
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4: Son las 3, las 2 en Canarias. 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
4: Son las 4, las 3 en Canarias. 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
4: Son las 5, las 4 en Canarias. 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
4: Son las 6, las 5 en Canarias. 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
7: Son las 7, las 6 en Canarias.
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4: Las 8, las 7 en Canarias. 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
4: Son las 10, las 9 en Canarias. 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
4: Son las 12, las 11 en Canarias. 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
4: Es la 1, 12 en Canarias.
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4: Son las 2, la 1 en Canarias.
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